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0: Se han dado vuelta uno de los grupos musicales brasileños más conocidos dentro del mundo de la samba. Tuvo el honor de tocar por primera vez en el Gremio Recreativo Escola de Samba Estação Primeira de Mangueira, que popularmente es conocida como Estação Primeira de Mangueira. Y lo hizo en el 96 aniversario de su fundación, que fue un 28 de abril de 1928, cuando los sambistas Cartolá, Carlos Cachaça, Seis Pingüera, Saturnino González, entre otros, fundaron en el terreno de Tía Fé, en el Morro de Mangueira, su famosísima escuela de samba, con sus típicos colores oficiales verde y rosa, y conocida como Palacio do Samba. Es una de las escuelas de samba que más títulos ha ganado desde 1932, cuando lo hizo por primera vez. Hasta ahora ha sido vencedora en más de 20 ocasiones y ha quedado en segundo lugar más de 19 veces. Incluso el año que se inauguró el famosísimo Sambódromo da Marquês de Sapucaí en el carnaval de 1984, que es el lugar donde desfilan oficialmente las escuelas de samba, conquistó dos títulos, fue campeona y supercampeona. En 2024, la Bela Guarda de Mangueira, que es el grupo que normalmente actúa allí, fue declarada Patrimonio Cultural de la Naturaleza Inmaterial de la ciudad de Río de Janeiro. Una vez mínimamente situados, lo que significó la actuación de Samba da Volta en el 96 aniversario de la Estação Primeira de Mangueira, como os he dicho, el 28 de abril de 2024, fue todo un acontecimiento. Un acontecimiento que vamos a escuchar esta noche casi sin interrupciones. Para recortar esta música que va fluyendo de forma aparentemente espontánea e improvisada, sería una atentada a la música realmente. Haremos solo una pausa para indicaros quiénes eran los componentes de la Samba da Volta ese glorioso día. Y sin más, con nosotros, la primera parte de ese concierto que llamaron Samba da Volta Lá y Mangueira, que el grupo Samba da Volta ofreció en la Estação Primeira de Mangueira.
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1: Llegamos a la mitad del concierto que estamos escuchando de Samba da Volta, desde la Sassao Primera de Mangueira, que ofrecieron un 28 de abril de 2024, conmemorando el 96 aniversario de la creación de esa escuela de samba. Sí que va a ser algo pesado, pero no quiero dejar de deciros quiénes formaban ese extenso grupo de músicos. Los nombraré manteniendo el nombre de los instrumentos en su lengua. Así a Arthur Jr. lo tenemos en Tantay la voz, a C.H. Bass en la pandereta y la voz, a Eric Quirino, el zurdo, el repique de Anel, la cuica y la voz, a Hudson Santana, repique de Mao y voz, a Igor Trinidad, el banjo y la voz, a Lucas Cardoso, la guitarra de 7 cuerdas y la voz, a Osmar Fernández, el cabaco y la voz, y Tai Carballo, la pandereta. Si habéis oído otras voces y otros coros, eran del mismo público que los acompañaba en este concierto y de algunos de los invitados que estuvieron con ellos. Una verdadera fiesta de carnaval, la que nos están ofreciendo esta noche, Samba da Volta, desde la Sassao Primera de Mangueira, y con ellos os vamos a dejar.

Hasta aquí el concierto de Desafinado. Que la música en vivo esté siempre con vosotros. Os desea Federico Francesco. 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